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0: Qué tal amigos y amigas? Ya estamos listos, un momento más, vamos con Oficio de las Canciones, con la conducción de Berta Alicia Loroña, y en los controles técnicos, la magia de Julián Bonfili. Yo regresaré a las 10 de la noche con 2 horas de música, música para bailar, una mura para música para bailar, la otra para música romántica. Así que no te lo pierdas, El Murmullo de la Noche con Gustavo, el Conde de Oliveira. Te recuerdo el teléfono en cabina, el 6622-592280. Ya tenemos un teléfono para que nos mandes mensajes si deseas. Anótalo, el 6623-941641. Te lo repito, el teléfono para los mensajes de WhatsApp, el 6623-911641. Ya estamos listos para irnos a Cabina B con el programa Oficio de las Canciones. Adelante.
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4: Buenas noches, soy Berta Loroña y estaré con usted en su programa musical Oficio de las Canciones. Escucharemos algunas que se relacionan con el sentimiento que deja la eutanasia. Simplemente su nombre, un nombre polémico, pero que personas con grandes dolores aclaman por ella. Un caso actual es el de la cantante francesa Françoise Hardy.
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En la siguiente interpretación, François Sardy le deja un mensaje a su compañero Jacques Dutronc, su viudo inminente, en sus propias palabras, una cita en la otra vida que de momento tendrá que aguardar, ya que ella, François Sardy, mostró mejoría en su salud.

François Sardy nació el 17 de enero de 1944 y fue en los años 70 todo un ícono en la cultura pop francesa. En el 2004 sufrió de cáncer, hizo esta canción para consolar a su hijo Tomás, quien estaba muy preocupado por el estado de salud de su madre. La letra habla de una madre que se despide de su hijo antes de morir. Afortunadamente, venció la enfermedad.

Muchas de las canciones de su álbum Almas Perdidas hablan sobre enfrentar la muerte o la vejez con dignidad. A continuación, Michelle Blount con No Más Lágrimas, y en ella nos habla de cómo, a pesar de las pérdidas, somos lo que pudimos ser y debemos salir adelante.

haremos una pausa para identificar a nuestra emisora y regresaremos con más música. Estamos presentando música que habla de la eutanasia. La eutanasia es legal solamente en 7 países del mundo: Bélgica, Luxemburgo, Colombia, Canadá, Nueva Zelanda, España y Países Bajos. Esta última fue la primera nación en aprobar este procedimiento en abril del año 2002.

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11: Estamos de regreso en su programa musical Oficio de las Canciones. Esta noche ha tocado el turno a la música que se relaciona con los sentimientos, con el sufrimiento, pero sobre todo con una palabra: eutanasia. Warcry es un grupo asturiano de heavy metal. En esta canción habla sobre el sufrimiento que tiene una madre al ver a su hijo pasándola muy mal y cómo ella decide ayudarlo a dar el paso que él no puede por culpa de su discapacidad. Se puede observar en la canción cómo la madre en un principio no sabe qué hacer y cómo decide a cumplir con la petición de su hijo. Que su hijo le hace, importándole más el sufrimiento de su hijo que el peso de la ley que después cae sobre ella, condenándola a prisión.

La ley de voluntad anticipada permite que se rechacen tratamientos que ya no quiere el paciente, que solo le prolongan la vida y le causan sufrimiento. Se puede hacer directamente o mediante un documento de voluntad anticipada para cuando no pueda decidirlo directamente. La persona deja de recibir tratamientos que ya no le ayudan. La Ciudad de México fue la primera entidad de la nación en aprobar la Ley de Voluntad Anticipada en enero del año 2008. Además, fue aprobada en Coahuila, Aguascalientes, San Luis Potosí, Michoacán, Hidalgo, Guanajuato, Guerrero, Nayarit, Estado de México, Colima, Oaxaca, Sonora, Yucatán y Tlaxcala.

0: Por esta noche ha sido todo. Agradecemos su atención. Le esperamos el próximo sábado en punto de las 9 de la noche. Por aquí, por esta su emisora, Radio Universidad, desde la capital del estado de Sonora, en Hermosillo, Sonora, México. Radio Universidad presentó Oficio de las Canciones, un espacio que permite a partir de la música reflexionar sobre nuestras emociones. Le esperamos en nuestra próxima edición. Buenas noches.
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4: Qué tal, amigos y amigas? Muy buena noche. Ya son las 10 con un minuto de hoy, sabadito 13 de junio. Sean bienvenidas, sean bienvenidos a un murmullo más de esta temporada del 2026. Muchas felicidades a todos los que festejan algo especial en su vida, que la sigan pasando de lo mejor. Son los mejores deseos de aquí, de la gran familia de Radio Universidad. Un saludo para mi señor padre, un fuerte abrazo para él, donde quiera que esté. Yo sé que está aquí junto a mí, está en mi corazón. Hoy está cumpliendo años, día de los Antonios. Muchas felicidades a todos los Antonios. Hoy en su día, 13 de junio, un abrazo para mi papá. No le tocó esta fase de que me escuchara ya como locutor él, pero yo estoy seguro que en alguna parte aquí está feliz, feliz, muy feliz. Muy bien, te recuerdo el teléfono en cabina, el 66-22-59-22-80. Ya tenemos el teléfono para WhatsApp, si usted gusta mandar un WhatsApp para alguna felicitación, alguna complacencia. El teléfono es el 66-23-94-16-41. El 66-23-94-16-41. Muy bien. Muy bien, a partir de estos momentos y hasta las 12 de la medianoche vas a estar en compañía de Gustavo el Conde de Oliveira. En esta noche mágica, este sabadito, calorcito agradable, así no está tan fuerte, pero en el día está muy fuerte el calor. Si usted anda en las horas pico de mayor intensidad del calor, protéjase, cuídese, tome mucha agua. Muy bien, vamos con música, vamos con el grupo Menudo. ¿Se acuerda de esto que se llama...

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1: Ya son las 10:07. Escuchamos al grupo Menudo y esto fue Claridad. Ya de 1980 por allá, cuando recién llegó el grupo Menudo aquí a México. Muy bien, te recuerdo que en esta noche no estamos en la frecuencia modulada aquí en Hermosillo por unas fallas técnicas allá donde se encuentra nuestra repetidora ya en el cerro de la cementera y hasta la antena. Hubo unas fallas ahí, así no nos estamos escuchando aquí en la vía por las ondas hercianas de FM aquí en Hermosillo, solo por internet. Y así en las repetidoras en Caborca, en Navojoa, y entonces allá Magdalena, iba a decir. Magdalena, un saludo para nuestros amigos de Magdalena, Blanquita Vega. Ahí nos estamos escuchando, ¿no? Aquí no, por fallas técnicas. Esperemos, ya están trabajando nuestros ingenieros, trabajando en esas cuestiones para que esté a la brevedad posible esa falla técnica. Algunas radios también están fuera del aire aquí localmente porque fue una falla general. Muy bien, te recuerdo el nuevo teléfono que tenemos para WhatsApp, el 6623-941641, con Gustavo el Conde de Oliveira, y el teléfono en cabina, el 6622-592280. Vámonos con más música, ya son las 10:09. Vamos con Magneto y esto es Vuela, Vuela.

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1: Ya son las 10 con 14 minutos aquí en Radio Universidad. Saludos a María del Carmen de las Fuentes, que ya nos estamos escuchando por la frecuencia de las ondas hercianas, la frecuencia modulada, iba a decir, no, frecuencia de FM. Así es, gracias al ingeniero, que ¿qué le dije? Que el ingeniero ya andaba hasta trabajando horas extras a estas horas de la noche para que estuviéramos bien al aire, para rescatar el rating de calidad, no el rating ese de baja calidad, no, el rating bueno, vamos por el rating bueno, ese de, el rating caro, el que sí deja. Muy bien, son las 10:15. Saludos a María del Carmen, un fuerte abrazo para ella, que también nos dio la noticia de que ya nos estamos escuchando por la frecuencia de FM, las ondas hercianas. Muy bien, las 10:15, 10:15. Saludos para Pilar Francisco del Pilar, también para Isabel Moreno, muchísimas gracias. Fíjense que se me perdió la lista de tanto andar y andar. Aquí la encontré. Saludos para Lorenia López Reyes y para Ramón Vidal, nuestros buenos amigos ahí de la Cuauhtémoc, de la Nueva Hermosillo. Muy bien, te recuerdo el teléfono, nuevo teléfono que tenemos para mensajes de WhatsApp, el 6623-9491. Y el teléfono en cabina, el 6622-592280. Vámonos con música, porque ya son las 10:16. Vamos con Los Chamos, esto de 1982. Canta Chamo.

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Ya son las 10 con 24 minutos aquí en Radio Universidad. Escuchamos a Arabeske y eso fue Meeting Dancer esta noche. Muy bien, vamos a cerrar este bloque. Vamos a cerrar con Chayanne, que nos va a interpretar Este Ritmo Se Baila Así. Después voy a ir a nuestras identificaciones, algún consejo para usted. Y regreso más rápido que inmediatamente. Por lo pronto, vaya y se prepare algo fresco, algo agradable a su paladar, en lo que estamos en el corte de la media hora.

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11: Ya son las 10:31, ya lo dijo Karina. Karina, nuestra compañera operadora de cabina, Karina. Un saludo para Karina, Estás en compañía de Gustavo, el Conde de Oliveira, hasta las 12 de la medianoche. Continuamos con el siguiente bloque de esta noche, de este murmullo de la noche. Muchísimas gracias por estarme acompañando hasta estos momentos. Gracias. Te recuerdo el teléfono en cabina, el 6622-592280. Línea directa y el teléfono, nuevo teléfono para WhatsApp, el 6623-94-1641. Gracias. Saludos para Reina Rojo y toda la familia Peludina, a mi amigo el Peludo y allá de La Manga, toda la familia Peludina de ahí de La Manga, un fuerte abrazo para ellos, para nuestros guardias de seguridad, para Ernesto Valenzuela y para Gabriel Pérez, para Joaquín de Caborca, para Ángel allá de Cocori. El buen Ángel, muchísimas gracias a Ángel. Muy bien, vámonos con música, vamos recuperando el rating bueno, el rating caro, el rating que vale la pena. 10:33, ¿se acuerdan de esto? Escúchelo.

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Escuchamos a Emanuel esta noche con esto que fue La Bella Señora. Muy bien, ya son las 10:41 aquí en Radio Universidad. Te recuerdo el teléfono para mensajes. Nuevo teléfono, el 6623-94-1641. Y el de cabina, el 6622-59-2280. Ya son las 10:41 de hoy, sabadito 13 de junio. Un saludo ya para mi papá, que está de cumpleaños. Día de los Antonios, a todos los Antonios, muchas felicidades. Espero que le hayan pasado de lo mejor, lo mejor, lo mejor. Hoy, sabadito, 13 de junio. Muy bien, vamos con música. Vamos con Juan Luis Guerra y su 440. Saludos para mi amigo el Nacho 40, allá de Guaymas. Mi amigo de la infancia, el Nacho 40. Allá del populoso barrio Las Golondrinas. Un fuerte abrazo. Vámonos con la bilirrubina. Ay, me supe la bilirrubina.

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1: ¡Ay! Ya son las 10:50, escuchamos a Los del Río y eso fue la Macarena. ¿Quién no ha bailado esta canción en diferentes eventos, bodas, quinceañeras, despedidas?

despedidas, divorcios, despedidas de solteros, solteras, piñatas y todo, y todo, y todo, y todo. Los del Río, la Macarena, dame tu cuerpo, alegría, Macarena. Muy bien, continuamos con más música. Te recuerdo el teléfono en cabina, el 66-22-59-22-80. El nuevo teléfono para WhatsApp, el 66-23-94-16-41. Muy bien, levantando el rating bueno, el rating caro, el rating que vale la pena. 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
1: Ya son las 10:55. Escuchamos a New Kids on the Block, los nuevos chicos de la cuadra. Y esto fue Lo Entendiste. Muy bien, vamos a cerrar esta hora, este murmullo, esta hora de este murmullo de la noche con los Abson. Vamos con Satisfacción. Voy a ir a nuestras identificaciones y regreso antes de que cante el gallo tartamudo.

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5: Ya son las 11 con 2 minutos aquí en Radio Universidad. Saludos para mi buen amigo Sergio Cons, que ya anda ahí, ya anda en turno, el buen amigo Sergio, de 11 a 7 de la mañana, ahí anda checando el área. Se vino en bicicleta con este, hay mucha humedad ahorita en la noche, o sea que por la lluvidita de ayer pegó una lluvidita más o menos, ahí una, así una brisita estuvo cayendo, ahí como amaneció mi auto así briciadito, y dicen que como a las 2, 3 de la mañana estaba diciendo el vecino que estaba, que esa hora chispiteó, es de hoy, ya de hoy sábado. Sí, ya de hoy sábado, 2 o 3 de la mañana, algo así me dijo. Muy bien, protéjase, cuídese mucho. Si va a andar ahí haciendo actividades deportivas, ejercicio, pues trate de hacerlo en la hora menos, con menos calor, pero bueno, pues en este tiempo, ¿no? Cualquier hora es mucho calor. Pero sí tome mucha agua, algo líquido, algo agradable, para que no le vaya a pasar alguna deshidratación o algo. Cuídese mucho, muy bien. Vamos con la siguiente hora de Murmullo de la Noche. Ya bailamos bastante, disfrutamos de toda esa música, hicimos un poquito de ejercicio y ahora nos vamos a relajar. Vamos con una hora así como romántica esta noche. Te recuerdo el teléfono en cabina, el 6622-592280, y el nuevo teléfono para WhatsApp, el 6623-941641. Recuperando el rating en estos días que nos quedan, el rating caro, el rating bueno. Muy bien, vamos con Buddy Richard y esto es amor por ti. 11:04.

Escuchamos a Buddy Richard y eso fue Amor por ti. Son las 11:07. 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Hasta las 12 de la medianoche. Los Ángeles Negros. Vete en silencio.

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Ya son las 11 con 15 minutos, y escuchamos a Domico Modugno, que nos interpretó ¿Cómo has hecho? Saludos allá para nuestros buenos amigos de Magdalena, nuestros ángeles de Magdalena, a Blanquita Vega y Guadalupe Gutiérrez. Muchísimas gracias por estarnos acompañando en esta noche, desvelándose con Gustavo, el Conde de Oliveira. Saludos para María del Carmen de las Fuentes, un fuerte abrazo a María del Carmen, que nos pidió esta canción de Trigo Limpio, Te Quiero Para Mí. Son las 11 con 16 minutos aquí en Radio Universidad. Te recuerdo el teléfono para WhatsApp, mensajes, el 6623-9416-41.

Escuchamos a Trigo Limpio y eso fue... tantito. Trigo Limpio complaciendo a María del Carmen de las Fuentes. Eso se llamó Te Quiero Para Mí. Muchísimas gracias. Saludos para Jonadab Romo Canizales de Los Ángeles, California, que nos está acompañando en esta noche. Muchísimas gracias. Disfrutando de esta música desde allá, desde Los Ángeles. Muchísimas gracias a Jonadab Romo Canizales. Muy bien. Vámonos con más música. Vamos con Edu Jerez. Esto es ¿Por qué? ¿Por qué te vas? Bueno, yo creo que con esta canción vamos a cerrar el bloque de esta noche porque ya son las 23:24. Y vamos a complacer a María Reyes regresando del corte. Vamos a cerrar este bloque con Edu Jerez y esto es ¿Por qué te vas? Y regreso con más música.

0: Son las 11:24 aquí en Radio Universidad. Escuchamos a Edu Jerez, que nos interpretó ¿Por qué? ¿Por qué te vas? Saludos para Jonadar Romo Canizales, que nos está acompañando. Le manda saludos a todos los radioescuchas, allá los de Magdalena, Blanquita Vega y a todos los Romos Canizales de Hermosillo y Ures. Y arriba Guaymas, seguro que sí. Y Ures también. Mira, Jonadá va saliendo del gimnasio. Era lo que viene. Qué bien, qué bueno, qué saludable, Jonadá. Muy bien, saludos para María Reyes de Isteson Reforma, para María del Carmen, a Blanquita Vega y Guadalupe Gutiérrez, a María Jesús de las Lomas. Nos están acompañando esta noche, estamos haciendo tiempo, no nos alcanza para una canción más, solamente ya para irnos al corte. Te recuerdo el teléfono, el nuevo teléfono para mensajes, para WhatsApp, te recuerdo, lo voy a repetir ahorita y si no tienes tiempo, regresando del corte, lo voy a volver a repetir para que vayas por pluma o estés ya con el teléfono listo. El 6623-941641. Vamos al corte, regreso con más música, el último bloque de la noche.
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0: Gracias, gracias a Karina, nuestra compañera operadora de cabina. Karina, bien. Son las 11:28. Te recuerdo el teléfono, el nuevo teléfono para mensajes. Aquí, mensajes de WhatsApp, aquí en la cabina, 6623-94-1641 y el teléfono, la línea directa aquí es el 6622-592280. Ahí está el búho de la noche está sonando. Muy bien, saludos a María Jesús de las Lomas, gracias, muy buenas noches. Muy bien, disfrutando de toda esa música. Ahí están reportándose, ya sonó el búho, el 6623-941641 para mensajes de WhatsApp. Muy bien, vamos a complacer a María Reyes de Isteson Reforma, que ya se reportó. Vamos a complacerla con esto de Los Soberanos, que nos van a interpretar Dos Cruces. Ya son las 11:29.

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1: Ya son las 11:37. Escuchamos este tributo a los pasteles verdes, Esclavo y Amo, de parte de Coverisma esta noche de sabadito 13 de junio, que ya casi se termina este sábado 13 de junio, cumpleaños de mi señor padre, mi papá, estoy cumpliendo años hoy, día de los Antonios. Muchas felicidades a todos los Antonios, espero que le hayan pasado de lo mejor anteriormente, con anterioridad, como diría mi amigo el locutor, complaciendo a María Reyes con esto de los Soberanos, Dos Cruces. Muy bien, vámonos con música, ya son las 11:38. Te recuerdo el teléfono, el nuevo teléfono para mensajes, el 6623-941641. Que cante el búho de la noche, el búho, que cante. Muy bien, vámonos con Rafael de España, que nos va a interpretar esta noche, Cierro mis ojos.

0: minutos escuchamos al Danny Russo y eso fue Forever and Ever. Saludos para Jonadab, Romo Canizales. Qué buena plática con Jonadab. Fuerte abrazo para él y para toda su familia allá en Los Ángeles, California. A todos los familiares de aquí de los Romo Canizales, de aquí de Ures, de Hermosillo, de Guayma, de Santa Rosalía. ¿Quién sabe si habrá Romo Canizales en Santa Rosalía, de Ures, va a California también? Saludos para Patricia Canizales, la tía de Jonadab, que no se ha reportado esta noche, pero seguro nos está acompañando, disfrutando de toda esta música. Espero que les esté gustando esta hora romántica a todos ustedes. Y les recuerdo el nuevo teléfono para mensajes de WhatsApp. Si no, usted no puede hablar o le da vergüenza hablar por teléfono, pues mándeme un mensajito aquí a la nueva línea, al 6623-941641. Al 6623-941641. Vámonos con Leonardo Fabio, que esto que se llama, o quizás simplemente...
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Ya son las 11:55. Escuchamos a Roberto Carlos, que nos interpretó El día que me quieras. Y para todos ustedes, de parte de Cuquita Fraijo, que ya se reportó a la línea telefónica, esto para bailar con Pérez Prado, el mambo número 888. Mucha ropa, dice Cuquita Fraijo.

0: Muy bien, gracias. Buenas
1: todos
0: noches.
1: Estamos bien, gracias a Dios.
0: Muy bien.
1: Yo creo que todos bailaron a gusto con sus heladas.
0: Así es.
1: Heladas. En Estados Unidos está aventando un tequilón bien helado. Ese Romo.
0: Ah, Canizales, el Jonadab.
1: Sí, Canizales, su tía.
0: La tía Canizales también. Un abrazo para ella.
1: El señor este del rancho, Happy Ranch.
0: Álvaro Martínez del ranchito.
1: El Jaguar es más. ¿Cómo se pega?
0: Francisco Arzac del Zaguaro.
1: Mira, me da mucho gusto que todos hablen, que sabemos que estamos presentes. Me da mucho gusto que todos estemos dando lata todavía en este mundo tan hermoso. Pero hablen aquí a la radio, a Radio Universidad.
0: Así es. Tenemos nueva línea de WhatsApp.
1: Así. Entonces, me da mucho gusto que se estén presentando porque estamos vivos y saber porque somos una familia. No nos conocemos, pero uno dice, ahorita va a hablar el del Zaguaro. Ahorita va a hablar en Estados Unidos que nunca llegaron los chocolates, ¿no?
0: No, menos con este calor.
1: No, pero van a llegar como chocolate.
0: Ahí viene diciembre y sus posadas.
1: Con un popote y un pan de dulce.
0: La verdad, así es.
1: Ahora el día de San Antonio, yo creo que va a venir un llovidón.
0: Bien, mi papá.
1: En paz descanse.
0: En paz descanse, mi papá. Mi padre. Muy bien.
1: Ya saben, muchachos, presentes para que estemos dando lata aquí con Radio Universidad, que es la radio muy hermosa. Todo muy bonito. Saludos a Luisito.
0: Luis Grijalva, que mañana, Luisito.
1: Mañana lo vamos a escuchar.
0: Así es.
1: Por favor, Dios,
0: que no pague el aire, mañana. Luisito.
1: Y luego mañana en la hora nacional viene.
0: Así es, ahí sí es. Así es.
1: Bueno, ándale pues. Mis amigos hermosos, buenas noches, que descansen y que seamos felices todos, con mucha fe ante todo, ¿eh?
0: Así es.
1: A la vida.
0: Así es. Buenas noches, muchísimas buenas gracias. Noches. Hasta luego. Muy bien, voy al corte, ya estamos encima del corte ya. Ya el corte. Vamos al corte y regreso para despedirme de esta noche.
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0: Amigos y amigas, ya son las 12:03 del domingo 14 de junio. Hasta aquí llegó mi intervención correspondiente al sábado 13. Muchísimas gracias por haberme acompañado. Espero haya disfrutado de toda esa música. Espero le haya gustado las 2 horas de música. Nos escuchamos más tarde, ya a las 10 de la noche, después de la hora nacional. Se despide usted, su amigo de siempre, Gustavo el Conde de Oliveira. Cuídese mucho, Dios me lo bendiga y hasta pronto. Como todo termina, como todo empieza, todo termina. Y hasta aquí llegó mi intervención. Recuperando el rating bueno, el rating caro. Hasta la próxima. Gracias.
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aquella mujer se me quedó mirando y no dijo ni que sí ni que no. Tenía los ojos abiertos, la boca abierta, así. Ninguna reacción, ¿no? Empecé a reflexionar sobre qué es lo que pasaba y tras darle muchas vueltas al asunto, llegué a la conclusión de que ella se sentía confundida por mis citas mitológicas, ¿no? Palas Atenea, Venus Afrodita. No había entendido nada, la pobre, ¿no? La aplasté ahí con mi cultura, ¿no? Entonces decidí aclararle un poco más mis intenciones y ser más directo.

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1: Buenos Aires, 10 de septiembre. Hermano Alberto, no pude escribirte en el mismo momento de recibir tu carta y tu canción. El impacto fue demoledor. Estábamos en un impasse de esos que tú bien conoces. Tu carta fue el pequeño incentivo para la reconciliación, y de allí al drama nuevamente. De cualquier manera, el acto queda. Quedará y permanecerá hasta el último de mis días, como uno de los hechos más bellos, más cálidos y de mayor color de mi grisácea vida. Te quiero siempre mucho, y esto dicho de hombre a hombre, a la manera de tus canciones. Y te envío mi mejor abrazo y mi ternura, que por mucha que es, nunca alcanzará a cubrir la tuya.

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Ya estamos por aquí. Muy buenos días, bienvenidas y bienvenidos a la programación de Radio Universidad en esta mañana de domingo. Domingo ya, 14 de junio del año 2026, cuando son exactamente las 6 de la mañana con 32 minutos. Les saluda su servidor Luis Grijalva. Desde aquí también damos la bienvenida y saludamos a todas las personas que nos escuchan en las ciudades de Caborca, Santa Ana, Navojoa y por supuesto la ciudad de Hermosillo y sus alrededores, como a quienes nos reciben a través de nuestra señal de internet en cualquier parte de México y del mundo. Sean ustedes bienvenidas, bienvenidos. Qué bueno que están por acá. Nos gustaría mucho saber cómo están, cómo amanecieron y qué tal si también se comunican con nosotros. Este espacio musical de los sábados y los domingos lo hacen ustedes completito de inicio a fin. Y bueno, están invitados para participar. En un momento más les comparto los números. Antes, el tiempo, si el clima en estos momentos para la ciudad de Hermosillo, 28 grados centígrados. Un gradito menos que ayer, sí. De verdad, sí. Bueno, las lluvias que no han llegado de verdad a la ciudad, pero sí, las lluvias estas alrededores, bueno, van disminuido un poco las altas temperaturas y nos están ayudando por lo pronto. Y pues no veo posibilidades de que llueva hoy ni mañana, no lo vemos esto. Bueno, el clima es muy imprevisible a veces, pero no, las probabilidades no indican todavía, pero bueno, estamos esperando eso. Y bueno, este día también, 14 de junio, es un día también importante, es Día Mundial del Donador y Donadora de Sangre. ¿Qué importante es esto? ¿Sí? ¿Por qué? Porque la sangre es fundamental para salvar vidas. Sí, tenemos que, creo, ser muy conscientes de ello, muy empáticos. Y de verdad, sí, es un procedimiento rápido, es un procedimiento muy seguro y que también fortalece nuestro sistema inmunológico. Sí, también eso nos va ayudando también a los donadores de sangre. Y qué mejor satisfacción, sí, que ayudar a otra persona o a un ser querido, a algún familiar, amigo que requiera un donador de sangre. Sí, yo creo que es parte de nuestras responsabilidades como seres humanos. Bueno, así es lo que me parece. Bien, ¿qué más tenemos para hoy? Sí, bueno, vamos a los teléfonos para que puedan comunicarse con nosotros. El teléfono directo de cabina para que nos pidan sus canciones favoritas es el 6622-592280. El número para mensajes de texto, mensajes de WhatsApp, el número de un servidor de ustedes es el 6622. Por acá tengo uno. 6622-751575. Repito, 6622-751575. Redes sociales, también puedo leer sus mensajes en las redes sociales. La página de Facebook de este programa la encuentran muy fácil, como Pásenle Ahorita Los Atiendo. Y las redes sociales de Radio Universidad, muy fácil, las encuentran en @unisonradio, así pegadito, sin espacio, Unison Radio. Bien, vamos a iniciar suavecito, así para ir como despegando con esta invocación a la lluvia que nos hace el maestro Bebo Silvetti. Esto se titula Summer Rain.

No es una belleza este tema Fandango del maestro Herb Alpert, trompetista estadounidense. El material es del año 1982 y lo escucharon en Radio Universidad en esta mañana de domingo. Bonita mañana, fresca, ligeramente fresca. Y sí, por acá nos comentaban, sí, que en algunas partes de la ciudad, el día de ayer, hubo apagones, sí, por parte de la Comisión Federal de Electricidad, ¿no? Que es, según esto, es la empresa, ¿qué? ¿Cómo? De clase mundial, pues no. Aquí nos queda de ver la comisión, de verdad, sí, no. Algunas personas, sí, y qué pesado quedarse sin luz a las 3 de la tarde, a las 2, a la 1, a esa hora, pues algo hay que hacer, o qué está sucediendo detrás de esto que no nos han dicho. Sí, pero bueno, hay que cuidarse mucho. Si usted se le va la luz en su casa, bueno, sí, hay que... Bueno, primero sí, en reportar, sí, el servicio, las fallas, hidratarse y también buscar el apoyo, sí, de algún familiar, de algún vecino, porque un golpe de calor es muy, muy pesado, sí. Entonces hay que cuidarse mucho, cuidar a nuestras niñas, a nuestros niños, a las personas de tercera edad, sobre todo, que son las más propensas a que puedan presentar este golpe de calor. Bien, vamos a los saludos, sí, a nuestra amiga Tita, que nos escucha en Colonia 5 de Mayo. Muchas gracias. Primer llamada, sí, le doy mi abrazo hasta a distancia. En los mensajitos saludamos a nuestro asesor musical, Manuel Bojorquez. Y también por acá tengo un mensajito, un audio que en un momento voy a escuchar, de El Charro Zamora, a quien también saludamos esta mañana. Y me acaba de llamar de Navojoa, Sonora. Un saludo a todas las personas de Navojoa. Jorge Hernán Barreras, que está muy contento, despertó con muy buen ánimo. Y él quiere dedicar esta canción, me dice, a todas las maestras de Sonora, especialmente a las maestras de Empalme. Es un tema en voz de Juan Gabriel.

Él es el rey del jaripeo, ¿sí? El señor Joan Sebastián, gran compositor, ¿sí? E intérprete. La canción se llama El peor de tus antojos y fue una invitación musical que nos hizo el Charro Zamora en esta mañana. Muchas gracias, Charro. Vamos con este tema que es una canción, fíjense ustedes, escrita en el año 1958 por Buddy Holly y Norman Perry. Y la interpretación original de esta canción estuvo a cargo de los Crickets y, bueno, la versión más adelante que se hizo muy popular, sí fue la versión de Linda Ronstadt. Me estoy refiriendo al tema de It's So Easy. Aquí lo vamos a escuchar en Radio Universidad.

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Esta es una joya del género romántico. La canción es Y Volveré, original de Los Ángeles Negros, año 1970. Y que, bueno, está basada, sí, en una canción francesa de Alain Barrière. La adaptación la hizo Germain de la Fuente. Y la interpretación que acabamos de escuchar estuvo a cargo de Los Bunkers, el grupo Los Bunkers, grupo chileno. Y se dieron cuenta, bueno, que es en vivo, ¿no? O sea, sí, sí tiene, yo creo, llegaron, sí, a darle en el punto. Bien, vamos con lo siguiente. Nuestro especialista en Javier Solís, Marco Antonio Barceló, nos invita a escuchar un tema muy especial en la mañana de hoy. El tema es cataclismo, ¿sí? Pero ¿qué es un cataclismo? Es un desastre, nos dice aquí la inteligencia artificial, un desastre de proporciones inmensas que provoca una destrucción total o una alteración violenta en la estructura física del planeta. O sea, es una cosa tremenda, pero bueno, la palabra también se utiliza, bueno, para describir una crisis profunda, existencial o social. Aquí Javier Solís.

de country rock esta mañana en Radio Universidad a cargo de The Eagles. How long es el tema. Bien, ya son las 7:12 y es momento de dar la bienvenida a quienes acaban de llegar, a quienes acaban de sintonizarnos también en las ciudades de Caborca, Santa Ana, Navojoa y por supuesto en la ciudad de Hermosillo y sus alrededores, como a quienes nos reciben a través de internet en cualquier parte de México y del mundo. Qué bueno que están por acá. Vamos a recordarles que este espacio lo hacen ustedes a través de sus llamadas y de sus mensajes. Teléfono en cabina 6622-592280. El número de para mensajes de WhatsApp de un servidor es el 6622-751575. Y las redes sociales, también puedo revisar ahí sus mensajitos. La página de Facebook de este espacio, este programa, es Pásenle, ahorita los atiendo. Y las redes de Radio Universidad, @unisonradio. Así, sin espacio. Y tengo saludos, déjenme ustedes nada más checar por acá el último, los mensajitos. Sí, nuestro amigo Francisco Ramírez de Colonia Olivares, sí, nos dice buenos días. Sí, él es también un gran conocedor de la música mexicana y agradecemos siempre todas sus sugerencias. También tengo por acá una llamada de nuestro amigo José Ramón Villa. Él nos escucha en Colonia Palo Verde y envía un saludo para Luis Clemente de Carretera 26, que extrañamente no se ha comunicado hoy, pero lo saludamos a Luis Clemente. Seguramente ahí está tomándose su cafecito con leche. Nos pide un tema con Javier Solís, que es maravilloso, Tu mirada.

de la sección de música de películas, Summer Nights, de la clásica película Grease o Vaselina del año 1978, la interpretación a cargo de la bellísima Olivia Newton-John y John Travolta. La escucharon aquí en Radio Universidad. Nuestra amiga Cuquita Fraijo nos llamó, nos saluda y dice que envía también un saludo muy especial a todo nuestro auditorio en esta mañana de domingo y nos invita a escuchar esta canción, que fue la primer canción que me aprendí de niño y que fue por mi abuelita. Es el Rey de José Alfredo Jiménez, que también hay una versión que escuché hace poco de esta banda, digamos, de dark o gótico de Hermosillo. Ellos son Rey Rata, tienen una versión de El Rey de José Alfredo Jiménez. Ahí sí gustan buscarla.

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Escuchamos la voz del músico argentino León Gieco. El tema se titula La Memoria, que bueno, nos habla así de esta dura y terrible realidad asociada también a todos los actos de violencia, de represión, de injusticias que se han cometido. Sí, hay una frase muy fuerte, ¿sí? Una línea que dice, la justicia que mira y que no ve, ¿sí? Y de cómo el espectáculo, la fiesta y el fútbol y otras distracciones, ¿sí? Intentan, ¿sí? Desvanecer esa memoria que no puede ser borrada. Muchas gracias a nuestro asesor musical, Manuel Bojorquez, el Pitaluga de Colonia Olivares, le envío un abrazo. Y por acá en los mensajitos, tenemos mensajito de Nicolás Núñez, que le quedé debiendo ayer una canción, sí es cierto, porque no me alcanzó el tiempo, ahorita la ponemos, dame un segundo. También José Dórame, de Colonia Lomas de Madrid, que sí, ¿cómo se llamó la canción de Agustín Lara del principio del programa? No hemos programado a Agustín Lara todavía, quizás podría haber sido el tema de Rómulo Caicedo. Sí, Ilusión Perdida, no sé, me parece que es lo más parecido. No recuerdo, ¿no? Pero Agustín Lara, más adelantito lo ponemos, claro que sí. Y por acá voy a leer en un ratito más, en un segundo en lo que pongo la canción. También tengo saludos para nuestro amigo Víctor Gallegos, en un momento leo su mensaje. Y vamos con esta petición que nos hace nuestra asesora musical Mari Reyes y nos invita a escuchar a Los Tigres del Norte.

Bien, el tema instrumental que acabamos de escuchar se titula LG, a cargo del grupo Jethro Tull, un tema incluido en el Stormwatch del año 1979, compuesta por Dee Palmer, un tema melancólico, orquestal y que programamos en esta mañana, sí, también relacionada a una noticia triste, sí, que nos comparte nuestro amigo Víctor Gallegos, que es pues el triste, sí, fallecimiento de su tecladista. ¿Dónde está la nota? Sí, dice la nota, la compositora británica Deep Palmer, conocida anteriormente como David Palmer, figura fundamental del sonido Jethro Tull, ha fallecido hace pocas horas a la edad de 88 años en Yorkshire, Inglaterra. Según explicó el propio Ian Anderson, durante los últimos años había atravesado algunos problemas de salud. Bueno, descanse en paz. Y bueno, vamos con más música también en este programa. Déjenme ver si tenemos mensajitos nuevos. Sí, Nicolás Núñez, muchas gracias. Y bien, vamos con lo siguiente. Esta versión de Crimson and Clover a cargo de John Jets, In the Black Hearts.

canción se titula Vuelve, Vuelve. La voz es de Amaya, exintegrante del grupo Trigo Limpio, y la escucharon aquí en Radio Universidad en esta mañana de domingo. Y ya es hora, me dicen, de que llegue y se escuche este señor. ¿Dónde lo tengo? Ah, ya sí, ya lo encontré. El Piporro.

0: clásico de la banda Foreigner, esto es Urgent, que el éxito de esta canción es muy probable, podemos atribuirlo a ese famoso, este gran solo de saxofón del señor Junior Walker, ¿sí? Qué hermoso, bonito solo de saxofón. Una composición del año 1981 de Mick Jones y el señor Lou Gramm, y también una gran producción de Mutt Lange. La escucharon aquí en Radio Universidad. Vamos a hacer una breve pausa. No se vayan, que regresamos bien, bien rápido.
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quizás a ustedes, bueno, no sé, pero bueno, en lo personal esta canción siempre me pone de buen humor. Whippet, a cargo del grupo Divo, un éxito del año 1980, del New Wave, que ya no es ni tan new. Están ustedes escuchando Radio Universidad de Sonora en esta mañana de domingo 16 de junio. Ya son las 8:37 y voy a recordarles las formas de comunicarse, ya que este espacio musical lo hacen ustedes a través de sus llamadas, a través de sus mensajes. Teléfono en cabina 6622-592280 y el número para mensajes de texto, mensajes de WhatsApp, los pueden enviar al número de un servidor 6622-751575. Y vamos a complacer a nuestro amigo Luis Clemente, que dice que bueno, que la lluvia nos dejó plantados ayer y que por eso dos mares de lágrimas con los Broncos de Reynosa.

Esta es una extraordinaria versión de Playa Sola, a cargo de las hermanas Huerta, ¿sí? Que, bueno, en los años 60, en los 70, bueno, ocupaban también, sí, un lugar muy importante en estos duetos femeninos, ¿no?, de la música mexicana, como estaban también las Jilguerillas, las hermanas Padilla. Pero sí, esta versión es buenísima, y agradezco a nuestro amigo Alberto Vega por pedirnos esta canción. Él nos escucha en la ciudad de Guadalajara, Jalisco, que es el paraíso del mundo. Un saludo a todas las personas de Guadalajara que nos escuchen a través de internet o de cualquier parte del mundo. Bien, vamos con una canción que de las favoritas de Gloria, ¿sí? Gloria me pide este, que es un vals hermoso que no necesita presentación.

Vaya, vaya. Sí, no, de verdad, sí, un gran éxito el de los Bee Gees con esta canción, I Started a Joke, un tema del año 1968, con esta voz melancólica de Robin Gibb. Un gran éxito y que fue una invitación musical que nos hizo nuestra amiga... ¿Quién fue? Zoila Gabriela, muchas gracias Zoila. Y me dice David Martínez que cuando escuchó el tema de las hermanas Huerta de Playa Sola, se acordó de esta canción del Rey del Acordeón. Quisiera tener alas.

de la sección de música y canciones de películas. Esta es Hazy Shade of Winter a cargo de The Bangles, que corresponde, sí, a la banda sonora de la película Less Than Zero. La canción fue escrita por Paul Simon y, bueno, interpretada más tarde, sí, por Simon & Garfunkel en el año 1966. Pero bueno, la versión que creo que tuvo un mayor éxito fue esta de Bangles, año 1987, y la escucharon en Radio Universidad. Rápidamente vamos con otra petición que nos hace nuestra amiga Blanca Rosa de Colonia Magisterial. Es en voz de José Luis Perales, Podré Olvidar.

como las invocamos hace ratito, aparecieron las jilguerillas con camión de pasajeros, gracias a una llamada de nuestro amigo, que es el fan número uno de las jilguerillas en Hermosillo, Armando Coronado. Muchas gracias. Dice que ya nos extrañaban por acá. Gracias, se agradece, sí, se siente bonito eso. Yo también los extrañaba, ¿cómo creen que no? Y por acá tengo un mensajito de nuestra amiga Mireya Alicia Tanner, y también dice que muy ocupada ha estado esta mañana porque los ventarrones de anoche, sí, le dejaron ahí un basurero. Sí, bueno, parte, sí, de ejercicio, de las labores domésticas, y que, bueno, sí, la recomendación es a hidratarse bien, a tomar mucha agua, aunque usted no tenga sed. Hay que estar tomando agua continuamente, y más si está a la intemperie o barriendo una banqueta o un patio, porque el sol está inclemente. Y aquí en Hermosillo, en Sonora, sí, en esta época, las 10 de la mañana son como las 10 de mediodía. Así se sienten. Bueno, siguiente llamada fue de Carlos Muñoz. Él nos escucha en Colonia Jesús García y nos invita a escuchar a Rafael, cantante español, con este tema que se llama Desde el fondo de mi alma.

extraordinaria voz, la de Vicky Carr. La canción se llama justamente así, Por Amor, y la escuchamos gracias a una invitación musical de nuestra amiga Mireya Alicia Tanori. Muchas, muchas gracias.

¿Y qué creen? Sí, que ha llegado el momento de despedirnos de este turno y de invitarlos para que continúen en sintonía de Radio Universidad en esta mañana de domingo 14 de junio. Ya son las 9:27, sí, y bueno, un servidor, Luis Grijalva, les agradece muchísimo por dejarnos acompañarles en esta mañana y agradezco en especial a todas las personas que se comunicaron con nosotros a través de los mensajes, a través de la línea telefónica. Si gustan seguir las redes sociales de Radio Universidad, nos encuentran muy fácil en @unisonradio, así sin espacio. Y bueno, ¿qué les digo? Mañana regreso, sí, amenazo con estar aquí en Radio Universidad, mañana lunes a las 6 de la tarde, quien guste acompañarme, también con peticiones y música internacional, lo que ustedes gusten. Muchas gracias, feliz domingo, muy, muy buenos días.

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1: Un día como hoy, 14 de junio, pero del año 2004, la Dirección de Salud Mental imparte el curso taller a 30 docentes de la Universidad de Sonora adscritos al programa de tutorías, a fin de capacitarlos en la detección oportuna de problemas psicológicos. El mismo día, pero de 1939, la población de San Luis Río Colorado, Sonora, es erigida en municipalidad. El mismo día, pero de 1928, nace en Rosario, Argentina, Ernesto Che Guevara, revolucionario, político, escritor, periodista y médico argentino-cubano, comandante e ideólogo de la Revolución Cubana.
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7: Nuevo León suena a...

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0: Estamos conectados con un sentido de pertenencia e identidad.
1: El patrón se volvió loco, el patrón se volvió loco.
2: ¡El mundo! ¡La corona!
3: En el pedal enfrente de nosotros, el emblema de la ciudad, el Cerro de la Silla. Este cerro que se le puso por nombre por el capitán Alberto del Canto del año de 1577. Enfrente de nosotros, el emblema de la ciudad. Hoy en día, Parque Fundidora es un parque donde podrán encontrar puntos importantes que ustedes pueden visitar. Un poquito más adelante se lo voy a ir mencionando.

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Buenas tardes. En la ópera dominical de hoy, Radio Universidad les presenta Cristóbal Colón, ópera en dos partes y 27 cuadros de Darius Milhaud, compositor francés nacido en 1892 y fallecido en 1974, libreto de Paul Claudel. Compuesta entre los años de 1929 y 1930, Cristóbal Colón es la primera ópera de la llamada Trilogía Latinoamericana, de la cual forman parte Maximiliano, 1932, y Bolívar, 1950. Concebida como una alegoría religiosa, la obra es presentada mediante una sucesión de escenas libres de todo vínculo espacial o temporal, y con una música escrita en diversos planos tonales para expresar mejor la contemporaneidad de los acontecimientos. Como ayudas escénicas, el músico recurrió a la intervención simultánea del presentador que lee, a las proyecciones cinematográficas y al coro que comenta. Sin duda alguna, esta ópera es la más madura de las obras corales del compositor. Paul Claudel escribió: "En Cristóbal Colón está todo Milhaud. Representa la síntesis de cuanto elaboró antes y de toda la sensibilidad que vertió en los otros dramas. Cristóbal Colón representa una suma musical". La obra se estrenó el 5 de mayo de 1930 con un texto cantado en alemán en el Teatro Staatsoper de Berlín. El reparto de la versión que hoy escucharemos es el siguiente: Isabel, reina de España, Jeanine Michaud. Cristóbal Colón, Robert Massard. Presentador, Jean Merchant. Sombra de Colón, Jean David. Esposa de Colón, Claudine Bernul. Madre de Colón, Marthe Gusty. Duquesa de Medina, Claudine Collard. Cristóbal Colón II, Javier Dupré. Fernando, rey de España, Lucien Lobano. Coros de la radio y televisión francesas y la orquesta Radio Lírica, dirigidos por Manuel Rosenthal. El argumento es el siguiente: la acción se desarrolla desde mediados del siglo XV hasta los primeros años del siglo XVI. Primera parte. El presentador comienza la lectura de la vida de Colón. Al mismo tiempo, el coro comenta. Sobre la pantalla aparece la hostería de Valladolid, donde llega Colón, viejo y pobre, con su mula. En el escenario comienza una especie de proceso de los acontecimientos relacionados con el descubrimiento de América. Acusador y defensores exponen sus argumentos. Cuatro damas que representan la envidia, la ignorancia, la vanidad y la avaricia conducen cuatro cuadrillas de bailarines hasta que llega una bandada de palomas que los dispersa. Sobre la pantalla aparece ahora Isabel de Castilla de niña. Está en su jardín, rodeada por sus damas. El sultán, Mirandolín, le ofrece una paloma. Isabel le pone su anillo en la pata y la libera. Colón está ahora en Génova. Es joven y sueña con las expediciones de Marco Polo. Una voz lo amonesta para que dirija su atención al mar. El presentador continúa su narración. Colón ha llegado a las Islas Azores. En la pantalla aparece Colón en Lisboa. Está casado, se ocupa de sus negocios, pero no ha renunciado a su sueño. Expone sus planes al rey. Un sabio y un hombre de ciencia refutan sus afirmaciones. La tierra no es redonda y no se puede buscar el oriente por occidente. Isabel está en su oratorio. En la pantalla le suceden los gloriosos episodios de su reinado. La reina recibe a Colón. En el puerto de Cádiz se hacen activos preparativos para equipar la Pinta, la Niña y la Santa María. El presentador describe los demonios de América precolombina que se desencadenan, previendo próximo el fin de su dominio. Colón navega, la tripulación se rebela y el jefe pide 3 días más de navegación hasta Occidente. Aparece una paloma y se avista tierra. Escuchemos la primera parte de la ópera Cristóbal Colón
de Darius Milhaud en la Ópera Dominical de Radio Universidad.